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distinguir qué es lo mejor. 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

Tenemos una llamada. Hola, buenas noches. Mi ciudad hace frío. Sí, yo estoy aquí, mis amigos también están. Pero yo sé que en otro lado está pasando cualquier otra cosa guapa. Yo lo sé.

0: no estoy solo. Tengo todo lo que necesito.
1: No, no es verdad. No te dejas querer.
0: El amor es para los poetas.

los chacurras parece que Franco ha vuelto. Se están poniendo coca la patrulla por el puerto. A mí no me protegieron en la vida, eso no es cierto. Menos policía y más

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0: 10 idiotas por metro cuadrado, que ahora en España es inconmensurable, que no caben más.
1: Con voluntad de tergiversar, ¿no?
0: La lucha ha habido muerte, ha habido muerte.
2: Por ahora te voy a decir, pero me extraña que la gente se suicide.
3: La ha cagado, perdón.
0: Es una pobre babosa llena de miedo, miedo, que vendes por dinero, pero sobre todo por rencor. Este es un país de menos.
4: El jefe de los idiotas sería todavía más idiota.